Escuchas Match 89.5 más Pop, conéctate con Jessie J, B.O.B., Price, Tag, Matro, qué gran canción con la cual comenzamos la hora de música continua sin cortes comerciales y sin parar. Ahora mis Matchers, atentos, atentos, sobre todo mis Matchers mujeres, obviamente, porque en Match 89.5 y 92.7 Mix tenemos una colaboración con la Secretaría de Salud Jalisco y los queremos invitarte a realizarse su estudio de mastografía y prevenir el cáncer de mama de manera gratuita. ¿Qué hay que hacer? 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Vámonos con la rola 290, Somewhere Come Back to Friends, en Match 89.5 más Pop, conéctate.

Escuchas Match 89.5 Voz Pop conectado con Lola Young, Messi. En la hora de música continúa sin cortes comerciales. Y hablando de Lola Young, anunció tour y estamos emocionados porque pues no había hecho eso desde el año pasado y solamente se ha dedicado a hacer festivales, pero ahora es uno de los tours en los que viene ella solita. Y es que después de presentarse justo en el festival Austin City Limits hace 3 días, ayer anunció que Everything Begins, que es el nombre de su nuevo tour, inicia justo con 17 fechas en 2027, y todo esto gracias a su tercer álbum de estudio, I'm Only Fucking Myself, lanzado el año pasado. Y bueno, arranca el 6 de abril del 2027 en Nashville, On Fire. Ojalá que agregue México, estaría súper cool. 292 rolas, llega Aaron Smith con Dancing, que esta rola de hecho tiene 5 versiones oficiales y está siendo la más exitosa desde el 2013. La escuchas en Match 89.5 más pop, conéctate.

Escuchas Match 89.5 más pop. Conéctate con Karol G. Match, qué rolón, hasta abajo. Baby Wow de Karol G en la hora de música continua sin cortes comerciales. Andamos aquí dándolo todo en la cabina, Y por cierto, continúa número uno a nivel global. Y hablando de Karol G, estuvo este fin de semana en Miami dando dos conciertos con su Tropic Tour el pasado 2 y 3 de octubre y en el Hard Rock Stadium. Además de que ella presentó un pop-up inspirado en su universo viajando por el mundo Tropic Tour con mucho merch inspirado para todos sus fans como un regalo. Además de experiencias exclusivas y justo, este viernes regresa justo a Tampa, Florida con este tour que además le está yendo increíble. Mientras ya no salga en otro video de Bruno Mars, todo bien. 294 rolas hablando de este hombrezazo hermoso de chocolate. Fue parte de la última... que esta rola fue parte de su último álbum como solista antes de este que lanzó. 24K Magic en Match 89.5 Mouse Pop. Conéctate.

Escuchas Match 89.5 más pop. Conéctate con Billie Eilish vs. A Feather en la hora de música continua, sin cortes comerciales y sin parar. Y esta rola ganó a Canción del Año y Mejor Pop Favorito en los American Music Awards el año pasado. Y Matchers, The Weeknd regresa a lo grande a Asia. Y es que el pasado fin de semana se presentó con dos conciertos en Singapur dentro de su After Hours Till Dawn Tour. Y ese regreso al país fue icónico porque tenía 8 años que no estaba en Singapur, siendo uno de los más grandes con 55 mil fans por noche. Y ahora continúa con el tour a Seúl, que de hecho tiene dos shows mañana 7 y 8 de octubre. Estaremos pendientes porque de verdad es una de las grandes giras que ya casi cumple 5 años de tour. 294 rolas hablando de The Weeknd. Escuchas Earn It en Match 89.5 más pop. Conéctate.

Match 89.5 más Pop. Conéctate con Ariana Grande, Hey That I Met You Love Me, que esta rola ganó, sobre todo el video, a mejor efectos visuales en los Video Music Awards de este año. Reciente el premio, ¿eh? 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Mientras, 296 canciones, llega Black Eyed Peas con Pump It en Match 89.5 más Pop. Conéctate.

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3: Aló, Majors. Hello. Escuchas Match 89.5 Más pop. Conéctate. Taylor Swift con este rolón. Patient Zero. Wow. Y bueno, con esta canción tan poderosa, nos despedimos. Les quiero agradecer a todos por haberme acompañado a lo largo de este grandioso martes. Y obviamente dejarme acompañarte a donde quiera que andemos. En el auto, en la cocina, en la chamba, en la escuela, en tu escudería, en el trabajo, en donde quieras. Así que muchísimas gracias. Recuerda que este mes andamos on fire con nuestros retos de Halloween Match en nuestras redes sociales, en Instagram @matchradiohq y en TikTok matchmxfm, para que te lances a participar. Esta semana es de maquillaje, así que a darle. Muchísima suerte. Yo estoy muy emocionado de ver todos sus maquillajes, así que mucha suerte también. También mes rosa de mastografías y de nuestra verbena de Piensa en Rosa número 2, así que Matchers, ahí pendientes con todo, ¿eh? Andamos, bueno, con todo también. Yo soy Ashanti Gómez, déjate guiar por las estrellas. Mañana tenemos un date en punto de las 3 de la tarde y me despido con la rola número 300, Harry Styles con As It Was en Match 89.5 Más Pop. Conéctate, hasta mañana. Bye, bye.

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4: Que hola, Matchers, ¿cómo están? Buenos días, conectados en el Match Morning, The Match 89.5 Más Pop. Conéctate, yo soy Roger Sánchez, voy a estar contigo hasta las 11 de la mañana, mitad de semana. Estamos a 7 de octubre, séptimo día de este mes. Y el día de hoy, Matchers, es un día muy importante, muy especial. Te voy a platicar los detalles más adelante porque tengo noticias para ti. Además de que ya se acerca el viernes de Match y vas a poder comprarte lo que tú quieras con los códigos Match con valor de $1,000 que tengo para ti. Invitación abierta para que conectes conmigo en redes sociales, en Match Radio HQ, nuestra cuenta de Instagram, y Match MX FM, nuestra cuenta de TikTok. Sube el volumen, escuchas la mejor estación de pop.

Match 89.5 más pop. Conéctate con el Match Morning y con Karol G. La rola se llama Baby Wow. Seleccionado Matchers por la Cámara de Conciertos de Hollywood para recibir su propia estrella en el Paseo de la Fama como parte de la generación del 2027. Es una de nuestras grandes artistas, Match, y una de las canciones más escuchadas en diferentes partes del mundo de este 2026. ¿Cómo están mis Matchers? Buenos días, mitad de semana. Por acá Roger Sánchez detrás del micrófono. Hasta las 11 de la mañana conecto con ustedes. Esta siguiente canción, Matchers, es muy especial. Yo después de que vi un documental, el documental de Avicii, de cómo era el proceso creativo para hacer esta canción. Y además, Matchers, a pesar del largo y todo el proceso de la producción que le tomó a Avicii y a Chris Martin, pues la idea original y la progresión de todos los acordes y toda la letra, pues fueron también idea de Chris Martin. Esta canción que estamos escuchando es una de las favoritas que suenan en los conciertos de Coldplay. Se llama Ice Cow Full of Stars, es la canción número 128 del día. Yo soy Roger Sánchez, voy a estar contigo hasta las 11 de la mañana conectado aquí en el Match Morning de Match 89.5 Más Pop. Conéctate, buenos días.

0: Match 89.5 más pop. Conéctate con el Match Morning y con Taylor Swift. Esta canción se llama Opalite. Es una de sus canciones, Matchers, que sigue rompiendo récords en reproducciones en este 2026. Además, Taylor Swift, Matchers, con su último lanzamiento, ya está en el puesto número uno, directamente en el primer lugar, así, directito y sin escalas, de la posición de los Billboard Hot 100. Ella, Matchers, rompió la histórica racha de grandes artistas. Por ejemplo, The Life of a Showgirl de Encore, que es el nuevo álbum que lanzó en edición expandida de su álbum, con nuevas canciones. Que bueno, tiene incluso en Suecia junto con Max Martin y Shellback, que fueron algunos de los temas más especiales que tienen este nuevo álbum. ¿Ya lo escucharon? ¿Quieren alguna canción de las nuevas que agregó a este nuevo álbum? Conecta conmigo en redes sociales en Match Radio HQ. Redes sociales también en TikTok, nos puedes seguir como Match MX FM. Vamos a continuar con música porque la siguiente rola es una colaboración entre Kendrick Lamar y SZA. De hecho, ella compartió unas historias en Instagram donde se le puede ver trabajando en el estudio para darle forma a lo que será ya su tercer álbum de estudio. Y este es uno de los grandes éxitos que tienen en colaboración. Se llama Luther y es la canción número 130 del día. Yo soy Roger Sánchez. Me quedo contigo hasta las 11 del Match Morning de Match 89.5 más pop. Conéctate.
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0: Match 89.5 más pop, conéctate con el Match Morning. Kendrick Lamar y Sisa hacen esta rola que se llama Luther. Más adelante, Matchers, cuando el reloj marque las 7:22, vamos a hablar acerca de las veces que a veces, o las veces que no nos dan ganas ya de ver incluso una película que nos están dice y dice que veamos. Te voy a platicar el porqué. Además, participe del reto Match que tenemos en esta semana, Match Halloween en Match, en donde vas a poder ganarte cada viernes en Match códigos con valor de $1,000 para que te compres lo que tú quieras. Yo soy Roger Sánchez, me quedo contigo hasta las 11 de la mañana aquí del Match Morning de Match 89.5 más. Pop, conéctate.
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Match 89.5 más pop, conéctate con el Match Morning. Él es Ed Sheeran, la canción se llama Shape of You, que va a cerrar su Love Tour en la Ciudad de México el próximo 11 de diciembre. Después de terminar la gira, se va a tomar un descanso indefinido para estar cerca de su esposa e hijas, Matchers. Una gran decisión de Ed Sheeran. Y ahora, Matchers, pongan atención, porque ¿no les ha pasado que muchas personas les dicen tienes que ver esta película? Eso se puede sentir incluso como una obligación. Yo soy Roger Sánchez, detrás del micrófono hasta las 11 de la mañana, y muchas veces cuando te están insiste e insiste en algo, como que ya no te dan ganas. ¿Pero por qué razón? Bueno, nuestro cerebro, Matchers, comienza a saturarse. Cuando una película, por ejemplo, también nos aparece constantemente en redes sociales, en las conversaciones del día a día, te puedes sentir que ya estás cansada de esa peli sin ni siquiera haberla visto. Además de que las expectativas bajan, ¿ok? Mientras más está de moda, más escuchas que es increíble, que es la mejor, tienes que verla, y cuando pasa ya todo el auge de la película, pues ya como que ya te dan ganas de verla. ¿Les ha pasado esto? Bueno, puede ocurrir algo curioso cuando la película es popular, que muchos rechazan la idea de verla, pero cuando ya baja ese auge o esa popularidad, pues muchas veces como que te entra la curiosidad de ¿realmente estará tan buena esa peli? ¿Les ha sucedido? ¿Y con cuál? Platíqueme a través de redes sociales, Macho Radio HQ, Roger Sánchez 1, mi cuenta de Instagram, y está arriba del escenario del Match Morning, Olivia Rodrigo. Esta canción, Matchers, de su más reciente álbum de estudio, se llama Stupid Song, que después, Matchers, de 4 meses de su lanzamiento, Olivia ya colocó 11 canciones de su álbum You Seem Pretty Sad for That Girl So In Love en el Hot 100. Eso significa que es de las canciones más populares, más escuchadas y de las más queridas. Yo soy Roger Sánchez, me quedo contigo hasta las 11 de la mañana, 132 canciones y la música no para. Aquí en Match 89.5 más pop, conéctate con el Match Morning. 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

Match 89.5 más pop, conéctate con el Match Morning, la princesa del pop Britney Spears, la canción se llama Baby One More Time. 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Continuamos con música, 134 canciones hasta el momento y esta siguiente canción es de nuestro siguiente artista Match, Joe Carey, que está preparándose para el estreno de su siguiente obra de teatro en Broadway, así marcando su debut oficial en los grandes escenarios de Nueva York. La obra se llama Other Desert Cities y se va a estrenar este próximo 18 de octubre. Este éxito Matchers del 2022 se llama End of Beginning. Sube el volumen, 134 canciones hasta el momento. Yo soy Roger Sánchez del Match Morning de Match 89.5. Más pop, conéctate.

0: Match 89.5 más pop. Conéctate con el Match Morning y nuestro artista Match Summer. Uno de nuestros artistas más jóvenes en la industria musical, 21 años de edad, Matchers, ¿y qué creen? Además sigue siendo uno de los que tienen canciones con más reproducciones en las plataformas de streaming y ya está superando las más de 69 millones de personas que lo escuchan mensualmente. Su sencillo Back to Friends ya está rozando las más de 600 millones de reproducciones. Y ahora, Matchers, vamos con lo siguiente, porque estamos exactamente a 85 días para que concluya este 2026, pero estamos a menos de 80 de que pues sea Navidad. ¿Y eres de las personas que ya está ansioso, ansiosa? ¿Eres de las que no puede esperar? Bueno, más adelante vamos a hablar de esto para que te quedes conmigo cuando sean las 7:48. También conecta conmigo en redes sociales en Macho Radio HQ, Roger Sánchez 1, mi cuenta de Instagram. Me quedo contigo hasta las 11. Yo soy Roger Sánchez del Match Morning de Match 89.5 más pop. Conéctate.
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Match 89.5 más pop. Conéctate con el Match Morning. Esta canción es de DJ Snake y Justin Bieber. Se llama Let Me Love You. Estamos a 78 días de que ya sea Navidad, Matchers, ¿ok? ¿Eres de las personas que probablemente ya no puede esperar a que sea? ¿O quieres comenzar a planear bien este día que es especial para muchas personas? Yo soy Roger Sánchez. Conecto contigo hasta las 11 de la mañana. Buena música, sorpresas y promociones. Y la Navidad, Matchers, oficialmente ya está casi aquí a la vuelta de la esquina. Y casi 78 días parecieran una eternidad hasta que de repente pues ya nos llegue el mes de diciembre. Pero ¿qué puedes hacer para empezar y no te agarren las prisas? Bueno, para comenzar, Matchers, empieza a prepararte desde ya. Si vas a poder disfrutar diciembre, en vez de que estés todo estresado y ay, de que los regalos y de que el árbol y de que no puedes quedar bien con nadie, bueno, ve en este momento preparando, haciendo lista de todo lo que necesitas. Además, Matchers, que los regalos no te agarren de última hora. Puedes ir haciendo una lista de todas las personas a las que les quieres regalar algo y compra regalos a medida que lo vayas encontrando, en vez de dejarlo todo para el final, ¿ok? El otro punto, si ya tienes planes, déjalos listos. Ya sea que tengas un viaje, recibas gente en tu casa o visitas a tu familia, si resuelves todos los detalles importantes ahorita, te vas a ahorrar demasiados dolores de cabeza de último minuto, ¿ok? Entonces tenlo en cuenta, porque muchas veces dejamos todo para el último, ¿sí o no? Es muy común de mexicanos y de muchas personas dejar todo al último. Entonces, ¿por qué no te vas preparando desde ahorita? Y díganle a sus niños, a ver, adelántense, ¿qué les gustaría? Y ya tú, mira, aprovecha las promociones, aprovecha descuentos, aprovecha temporadas bajas y así, créeme que te puedes ahorrar dolores de cabeza, lo principal, y aparte puedes ahorrar buena cantidad de dinero. Vamos a continuar, Matchers, con música. Karol G y Bruno Mars hacen esta siguiente rola que se llama Steel. Vamos en la canción número 137 del día. La música no para. Yo soy Roger Sánchez del Match Morning, de Match 89.5. Más pop, conéctate.

0: Match 89.5 más pop conectado con el Match Morning y Sabrina Carpenter. La canción se llama Expreso. ¿Será posible una gira de verano para el próximo 2027 en Reino Unido de Sabrina Carpenter? Yo soy Roger Sánchez, conecto contigo hasta las 11 de la mañana. Y bueno, de confirmarse esto, y bueno, según los reportes parece que están trabajando en que sí se pueda hacer, será en el Wembley Stadium que va a compartir Matcher, la convertiría a sus 27 años en la artista solista más joven en la historia en encabezar este recinto, uno de los más importantes en Londres y para la industria musical, Matcher. ¿Cómo van? Buenos días, por acá Roger Sánchez detrás del micrófono. Vamos al siguiente bloque de ese programa. Saludos a los que acaban de conectar también a través de iHeartRadio. Más adelante, Matcher, van a poder participar para llevarse mastografías. Y además voy a tener un invitado muy especial aquí en la cabina del Match Morning. Yo soy Roger Sánchez del Match Morning de Match 89.5 más pop. ¡Conéctate!
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3: Que hola Matchers, ¿cómo están? Buenos días, conectados en el Match Morning, The Match 89.5 más pop, conéctate, por acá Roger Sánchez detrás del micrófono, conecto contigo hasta las 11 de la mañana, buena música, sorpresas, promociones para todos ustedes, y bueno Matchers, estamos en la recta final, a 78 días de que sea Navidad, y bueno, estamos emocionados porque aparte voy a tener un invitado muy especial aquí en la cabina del Match Morning que van a poder ganarse también $1,000. Las sorpresas no paran y la invitación abierta para que nos sigan en Match Radio HQ en Instagram y Roger Sánchez 1. Pónganse cómodos, están escuchando la mejor estación de pop.

Match 89.5 Más Pop. Conéctate con el Match Morning y Smash Mouth. La canción se llama I'm a Believer, de San José, California, para el mundo, Matchers. Esta banda, pues, se fue formada en el año de 1994 y se hizo, Matchers, este grupo famoso por su gran sonido. Sus canciones de Smash Mouth, Matchers, obviamente son de las canciones que te prenden, que te ponen de buenas, además de los grandes éxitos que tienen, como Walking on the Sun, All Stars, que salió en el año de 1999, y obviamente esta canción de I'm a Believer, en donde, bueno, es el soundtrack de una de mis películas favoritas y de muchos de nosotros, de la película de Shrek. Ahora, ¿cuál es tu rola favorita? Yo soy Roger Sánchez, conecto contigo hasta las 11 de la mañana. Buena música, sorpresas, promociones. Y ahora, nuestra siguiente canción, Matcher, nuestra siguiente artista, Match, ha convertido oficialmente en el éxito en solitario con más semanas consecutivas en el top 10 del Billboard Hot 100. Alcanzó ya 18 semanas y es su décimo número uno en los Estados Unidos. Hablamos de Ariana Grande y esta canción que se llama Hate That Made You Love Me. Es la canción número 144 del día, sonando en el Match Morning de Match 89.5 Más Pop. Conéctate.

0: Match 89.5 Más Pop, conéctate con el Match Morning. Esta canción se llama Beautiful Things de Benson Boone. ¿Qué matchers? ¿Qué les podemos decir de Benson Boone? Como dato curioso, aquí cuando estuvo en nuestro país en este año en el Festival Pal Norte, le dieron un premio por ser el artista que hizo más acrobacias arriba del escenario durante su presentación. Y es conocido como el showman. Además de que Benson Boone es un apasionado del monopatín, del motocross, del salto de altura, y ha confesado que si no fuera músico probablemente se dedicaría a los deportes extremos. No tenemos duda de eso. Benson Boone, uno de nuestros grandes y talentosos artistas match que tenemos aquí. Ahora, pongan atención, matchers, porque aquí la música ni las promociones paran. ¿Ya te hablé de las promociones? No, bueno, pon atención porque más adelante te voy a decir qué es lo que puedes hacer para ganarte $1,000. ¿Quieres ganarte $1,000? Bueno, cuando sean las 8:19, te voy a decir de qué manera hacerlo. Yo soy Roger Sánchez del Match Morning, de Match 89.5 Más Pop. Conéctate.
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Match 89.5 más pop. Conéctate con el Match Morning y con Shaggy. Esta canción se llama It Wasn't Me. Que él continúa recorriendo escenarios internacionales y haciendo frutos junto con su colega Sean Paul en la gira Gotham D. Que su próximo concierto va a ser el próximo 20 de noviembre en Connecticut, Matchers. ¿Están listos para la agenda de conciertos y también para saber cómo ganarse $1,000 en la promoción que tenemos aquí en Match? Yo soy Roger Sánchez, conecto contigo hasta las 11 de la mañana. Buena música, sorpresas, promociones. Y checa este dato. Todos los lunes estamos haciendo el reto. Estamos subiendo a nuestras redes sociales en Match Radio HQ en Instagram y Match MX FM en TikTok. Estamos subiendo el reto Match de la semana. ¿De qué se trata? Bueno, el reto de esta primera semana es para la gente que le encanta maquillarse y probablemente a los que tal vez quieren experimentar en esta semana. Porque, bueno, tienes que maquillarte. Si conoces a alguien que tiene talento, tienes que crear un gran maquillaje, un look increíble, y la oportunidad lo vas a poder demostrar a través de tus redes sociales. Ponte creativo y participa para que te lleves $1,000. ¿Qué tienes que hacer? Bueno, tienes que seguirnos en redes sociales, Match Radio HQ, en Instagram y en TikTok, Match MX FM. Tienes que elegir en dónde participar, cualquiera de las dos redes sociales. Recuerda seguirnos. Tienes que leer las instrucciones del reto, ¿ok? Es de maquillaje. Tienes que crear tu maquillaje, grabar tu video y publicarlo en Instagram o en TikTok utilizando el hashtag Halloween en Match. ¿Ok? Recuerda que tu cuenta debe ser pública y no olvides etiquetarnos. Tienes toda la semana para participar, ¿ok? Estamos a mitad de semana y este viernes 9 de octubre, al finalizar el Match Morning, vamos a dar a conocer a los primeros ganadores de los códigos Match con valor de $1,000. Dense prisa, Matchers, porque la promoción está increíble y durante todo el mes de octubre vamos a estar publicando diferentes retos en la semana. Dense prisa, síganos y vamos a escuchar más música. Esta canción es de Tame Impala, se llama Drácula. Vamos en la canción número 147 del día y aquí la música no para. Yo soy Roger Sánchez del Match Morning, de Match 89.5 más pop. Conéctate.

0: Match 89.5 más pop, conéctate con el Match Morning. Esta canción es de los Black Eyed Peas, se llama I Got a Feeling. Esta canción, Matchers, es un himno de fiestas. Oficialmente rompió la barrera de las más de 2.200 millones de reproducciones individuales en plataformas, consolidándose como una de las canciones más escuchadas en la historia de la música digital. Ahora, pon atención, ¿quieres mejorar tu score crediticio? Cheque ese dato, Matchers. Se hizo viral en redes sociales varias publicaciones acerca de los hábitos financieros, porque también se acercan las fechas en donde más dinero gastas. Bueno, ¿quieres mejorar el score? ¿De qué manera? Bueno, paga siempre a tiempo, el punto número uno. Un solo día de retraso ya cuenta como nota negativa. El otro punto, no pagues solo el mínimo. Lo ideal es hacer el pago para no generar intereses. El otro punto, menos créditos, menos riesgos. Si tienes muchos créditos activos al mismo tiempo, te hacen ver más riesgoso y posiblemente no puedas tener acceso a un crédito. Entonces, Matchers, el otro punto, y muy importante, utiliza las herramientas de buró de crédito. Puedes poner alertas, puedes revisar tu reporte de buró de crédito especial, revisar tu score. Y recuerda que eso, Matchers, es una vez gratis al año. Tenlo en cuenta, se acerca Navidad, estamos a 78 días para que sea ese día muy especial para muchas personas. Y yo te sigo acompañando con la música, ¿va? Esta siguiente canción es la número 149. Del día, es de The Weeknd, se llama Save Your Tears. Yo soy Roger Sánchez, estoy contigo hasta las 11 de la mañana, aquí en el Match Morning de Match 89.5 Más Pop, conéctate.
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0: Match 89.5 Más Pop. Conéctate con el Match Morning. Esta canción es de Bruno Mars, se llama At Just Might, que durante la segunda noche de Bruno en Los Ángeles en el SoFi Stadium, el jugador de los Lakers, Sherry Williams, le pidió matrimonio a su novia mientras Bruno cantaba Marry You. Fue un momento, Matchers, que se hizo virales, obviamente, en redes sociales. Y los conciertos de Bruno Mars, cada vez salen más videos y más de sus giras. Se antoja ir, Matchers. Recuerda que tenemos invitaciones para el mes de diciembre, que va a cerrar su gira en matchmx.fm, en nuestra página oficial. Ya tengo a mi invitado especial aquí en la cabina. Quédense conmigo porque les tengo una noticia bastante de terror. Yo soy Roger Sánchez, del Match Morning de Match 89.5 Más Pop. Conéctate.
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Match 89.5 más pop, conéctate con el Match Morning y Justin Bieber. La canción se llama Sorry. ¿Sabían que la letra Matchers habla de su ex pareja Selena Gomez? De hecho, los compositores dijeron que cuando supieron que la canción formaría parte definitiva del disco Purpose, decidieron enviársela a Selena antes de que saliera al mercado. Querían que ella estuviera enterada y que no la tomara por sorpresa en los medios, dado todo el enorme peso mediático que pues cargaban toda esta historia juntos, Matchers. ¿Recuerdan lo caótico que era la relación de Justin con Selena? Yo soy Roger Sánchez, conecto contigo hasta las 11 de la mañana. Buena música, sorpresas, promociones tengo para ti. Y hay hábitos, Matchers, que parecen inofensivos, pero dañan a nuestro cuerpo. Lo hemos mencionado ya en el programa. Por ejemplo, si eres de las personas que dice únicamente voy a comer ensaladas todo el tiempo, que parecen saludables, pero necesitas proteínas y carbohidratos adecuados, ¿ok? Es importante también que agregues esto a tu alimentación. Si comes nada más eso, créeme que no vas a sentirte tan chido. El otro punto es que es importante que hagas ejercicio. Está chido hacer cardio, por ejemplo, que es el cardio la pesadilla de muchas personas, pero también es importante, aparte de quemar calorías, necesitas hacer ejercicios de fuerza, porque si no vas a perder masa muscular y vas a reducir tu metabolismo. Es importante que agregues algunos ejercicios con fuerza, ¿no? Cargar pesas, mover objetos pesados, todo ese tipo de cosas. El otro punto, desayunar fruta con yogurt y granola es sano, ¿ok? Pon atención a esto. Pero esto puede ser un exceso de azúcar, hay muy poca proteína y una fuente de grasa saludable. Entonces, es importante, Matchers, que seas balanceado con tu alimentación. El problema, Matchers, es de que todo esto parece sano, pero es importante que sepas equilibrarlo, ¿ok? Ten en cuenta esto, hay hábitos que parecen saludables, pero es importante que veas todo el detrás, ¿no? De lo que estás haciendo y de tus hábitos. Vamos a continuar con música. Esta siguiente canción es la más nueva de Taylor Swift, que el mexicano y el director de fotografía Emmanuel El Chivo, bueno, quien trabajó en películas como Gravedad y El Renacido, se unió a Taylor Swift para hacer la fotografía del video musical de Passion Hero. Esta es la canción número 152 del día, Matchers. Yo soy Roger Sánchez, estoy contigo hasta las 11 de la mañana conectando en esta mitad de semana. Aquí en el Match Morning de Match 89.5 más pop, conéctate y buenos días.

0: Match 89.5 más pop conectado con el Match Morning. Taylor Swift, Passion Shiro es lo que acabamos de escuchar. Vamos al siguiente bloque, Matchers, de este programa. Sorpresas, promociones, $1,000 vas a poder ganarte en este mes de octubre para que participes con la promoción Halloween en Match, en donde, bueno, Matchers, vas a poner a prueba tu creatividad. Y los retos que ponemos cada lunes ya está listo, ¿ok? Está anclado para que lo vayas a ver en nuestra cuenta oficial de Instagram, Match Radio HQ. Roger Sánchez 1 es mi cuenta también para que vayas y me sigas. Y en TikTok, MatchMXFM. Yo soy Roger Sánchez, voy a estar contigo hasta las 11 de la mañana conectado aquí en el Match Morning de Match 89.5 más Pop Connect.
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12: Que on the Matchers, ¿cómo están? Buenos días, conectados en el Match Morning, The Match 89.5 Más Pop. Conéctate, por acá Roger Sánchez detrás del micrófono. Hasta las 11 de la mañana estamos conectando juntos con la buena música desde temprano. Ya despertamos, estamos a mitad de semana. Estamos, Matchers, cada vez más cerca de uno de los días más chidos, ¿no? Navidad, a 78 días y a 85 días para que concluya este 2026. 27 grados marca la temperatura en Puerto Vallarta. 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

0: Match 89.5 Más Pop. Conéctate con el Match Morning Kikimo Sound. La canción se llama Rise Low. Se perfila Matchers para ser una de las canciones más reproducidas en tu lista de Spotify para cerrar el año. Yo soy Roger Sánchez, conecto contigo hasta las 11 de la mañana. Y bueno, Rise Low sigue siendo en este momento, en este 2026, en lo que va Matchers, una de las canciones más escuchadas, ¿ok? Puede que para muchas personas les aparezca en su Warped de Spotify, en donde muestra cuáles fueron las canciones más escuchadas durante todo el año. Ahora, atentos, porque eso se vuelve bastante viral, Matchers, a través de redes sociales y en las plataformas de streaming, el darnos el recuento de qué fue lo que estuvimos escuchando todo el tiempo. Además de que él sigue compartiendo música, Matchers, en sus redes sociales para que los cheques. Y su más reciente canción, Take Me Back, que si tú la quieres escuchar a través del Talkback en la aplicación de iHeartRadio, puedes pedirla, ¿ok? Vamos ahora, Matchers, con una de las grandes, de los grandes éxitos de la década de los años 2000, donde Daft Punk, este dúo francés, hizo historia al poner esta rola en el número uno de Billboard Hot 100. Y Get Lucky sigue siendo una de nuestras rolas favoritas en este 2026. Yo soy Roger Sánchez, escuchas el Match Morning de Match 89.5 Más Pop, conéctate.
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Match 89.5 más pop, conéctate con el Match Morning y Hugel. La rola se llama Moving to the Sun. ¿Que sabías que nuestro corazón se sincroniza con la música que estamos escuchando? Yo soy Roger Sánchez, conecto contigo hasta las 11 de la mañana y nuestro cerebro tiende a sincronizar diferentes ritmos del cuerpo con los ritmos externos. Y la música es uno de los estímulos más potentes para hacerlo. ¿Pero qué pasa exactamente? Bueno, cuando escuchamos una canción con un ritmo marcado, como esta, nuestro cerebro detecta el pulso, ¿no? Y aunque no estemos bailando, hay áreas de nuestro cerebro encargadas de procesar el ritmo y empieza a anticipar cuando llegará el siguiente golpe. De hecho, muchos cuando escuchamos música, ¿qué hacemos? Movemos la cabeza, ¿sí o no? Como que comenzamos a bailar hasta en nuestro asiento. Y con la música rápida podemos respirar incluso un poco más rápido. Y la música tranquila incluso, Matchers, también tendemos a respirar más lentamente. Entonces, la música influye muchísimo también en nuestro estado de ánimo. A veces necesitamos despertar y a veces necesitamos bajar ese cortisol que tenemos. Como por ejemplo, esta canción, más tranquila, ¿sí o no? Una de las grandes canciones también que tiene Daft Punk en colaboración con Julian Casablancas. ¿Que vieron lo que se hizo viral, Matchers? Julian Casablancas estaba en una alfombra pasando así como entre mucha gente y un fanático lo vio y le dijo, ¡hey, Julian! $20 por una foto. Él se regresó y le dije, va, primero el dinero y después la foto. Esto se hizo viral, Matchers, algo muy cómico. Y pues, muy de Julian Casablancas. Mucha gente se rió. No lo tomaron nadie a mal porque, pues, ok, él traía prisa, lo que sea. Hay muchos artistas ya que incluso están cobrando hasta las fotografías y los autógrafos. Pero Julian Matchers hizo este momento viral que quedó en redes sociales y lo vamos a poder disfrutar para siempre. Vamos a escuchar esta rola. Instant Crush es la canción número 160 del día. Yo soy Roger Sánchez. Estás escuchando el Match Morning de Match 89.5 más pop. Conéctate.

0: Match 89.5 más pop. Conéctate con el Match Morning y Julian Casablancas junto con Daft Punk. Esta canción se llama Instant Crush. Es una gran rola, Match, la que acabamos de escuchar. Ahora, pongan atención porque si quieres ganarte una mastografía en este mes rosa, en este mes de octubre, más adelante te voy a decir cómo vas a poder participar por la tuya cuando sean las 9:27 minutos. Importante, ve descargando gratis nuestra aplicación oficial y gratuita iHeartRadio. Descárgala gratis en tu celular, en tu tableta electrónica, para que puedas mandarme tu nota de voz. Más adelante te termino de contar todos los detalles. Yo soy Roger Sánchez del Match Morning de Match 89.5 más pop. Conéctate.
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Match 89.5 más pop, conéctate con el Match Morning, que es de canciones de los Black Eyed Peas, se llama Meet Me Halfway. Matchers, a principios de este año, la canción alcanzó y la permanencia cultural de las más de 1,000,000,000 de reproducciones. Esto, Matchers, ingresó al grupo selecto de los Billion Club en las plataformas digitales. Recordemos que hay un grupo, Matchers, de canciones en donde superan esta cantidad de reproducciones, como por ejemplo, está la canción de As It Was de Harry Styles, ahora se mete Meet Me Halfway. Y la pregunta es, ¿cuál será tu canción de este 2026? Mis Matchers, qué gusto poder saludarlos, yo soy Roger Sánchez detrás del micrófono, hasta las 11 de la mañana conecto con ustedes. Y tengo una invitación muy especial para ustedes, ¿ok? 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Tú ya estás dentro de la estación de Match 89.5, vas a poder ver un micrófono rojo. Lo dejas presionado como mandar una nota de voz de WhatsApp y me dices yo quiero mi mastografía con tu nombre completo y tu número de teléfono, ¿ok? No olvides decirme tu nombre y tu número de teléfono y que quieres tu mastografía. 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Vamos ahora con la rola número 162 del día, Matchers. Esta canción entró al álbum No Me Arrepiento de Sentir Tanto apenas 2 días antes de que lo mandaran a la disquera, ¿ok? Metió la rola al álbum sin ni siquiera pensar que terminaría, Matchers, siendo número uno en reproducciones. Es Karol G con Baby Wow, sonando en el Match Morning de Match 89.5. Más pop, conéctate.

Match 89.5 más pop, conéctate con el Match Morning y Adele, Rolling in the Deep, lo que acabamos de escuchar. Y hay fuentes cercanas que dicen que ya Adele está trabajando en nuevas canciones para su nueva era musical. Ahora, Match, vamos a estar atentos si va a ser a finales o a inicios del siguiente año. Yo soy Roger Sánchez, conecta contigo hasta las 11 de la mañana. Buena música, sorpresas, promociones. Y esta canción es uno de los éxitos que tiene nuestra favorita banda británica Coldplay. La rola se llama Viva la Vida y es la canción número 164 del día. Yo soy Roger Sánchez. Escuchas el Match Morning de Match 89.5 más pop. Conéctate.

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0: Match 89.5 más pop. Conéctate con la reina del pop, Madonna. Esta canción se llama Hun Up, que publicó ella un video exclusivo detrás de escena de 3 minutos detallando toda la preparación física y creativa que requirió para la apertura de los MTV VMAs de este año, Matchers, que fueron apenas hace unos días. Sin duda, Matchers sigue siendo la reina del pop. Por acá Roger Sánchez detrás del micrófono hasta las 11 de la mañana. Conecto con ustedes y pongan atención porque ya tenemos el reto match de esta semana para que puedas participar para llevarte los 1,000 pesos que tenemos para ti y te compras lo que quieras en la tienda en línea más grande del mundo. ¿Qué tienes que hacer? Bueno, el reto ya está publicado y anclado en las redes sociales de Match Radio HQ en Instagram y Match MXFM en nuestra cuenta de TikTok. El reto es de maquillaje, Matchers. Lee las instrucciones, graba tu video y públicalo en Instagram o en TikTok utilizando el hashtag Halloween en Match. Recuerda que tu cuenta debe ser pública y no olvides etiquetarnos arroba Match Radio HQ en Instagram o Match MXFM en TikTok. Este viernes en Match voy a sacar a mis ganadores de esta semana para que le pongan creatividad. Ya tenemos por ahí el ejemplo que hizo Jimena Ramírez de su maquillaje para que vayan a darle like y además agarren inspo, Matchers. Vamos al siguiente bloque y último. Porque cada vez, Matchers, la música no para y las promociones están increíbles. Yo soy Roger Sánchez del Match Morning de Match 89.5 más pop. Conéctate.
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7: Hola, Matchers, ¿cómo están? Buenos días, conectados en el Match Morning, The Match 89.5 Más Pop, conéctate. Por acá Roger Sánchez detrás del micrófono, hasta las 11 de la mañana conectamos juntos con buena música, sorpresas, promociones. Y en este mes de octubre estamos celebrando el Halloween en Match y vas a poder ganarte $1,000 para que te compres lo que quieras en la tienda en línea más grande del mundo. Además de que estamos entrando al último bloque, Matchers, porque vas a poder ganarte mastografías, además del gran evento que vamos a tener en este mes de octubre. Ponte cómodo y suban el volumen, están escuchando la mejor estación de pop.

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1: Match 89.5 más pop. Conéctate con el Match Morning y Olivia Rodrigo. La canción se llama Stupid Song. Olivia Rodrigo Matchers tendrá evento el día de hoy en Charlotte, ¿ok? Va a tener dos fechas. Después viaja hasta Chicago, para Boston, para Montreal en Canadá, para Toronto. Y bueno, Matchers, ya parece que tiene agendadas fechas para Europa para el próximo mes de mayo en 2027. Vamos a estar atentos, obviamente, y esperemos fechas para nuestro país. Yo soy Roger Sánchez, conecto contigo hasta las 11 de la mañana. Y quien también nos emociona muchísimo que ya saque gira para finales de este año, o esperemos por lo menos lo anuncie, pues bueno, es Dua Lipa. Que la siguiente canción, Matchers, se llama Be The One, que esa canción es bastante bailable, Matchers. Se llama Be The One y es la número 173 del día. Yo soy Roger Sánchez, conecto contigo hasta las 11 de la mañana, aquí del Match Morning, de Match 89.5 más pop. Conéctate.

0: Match 89.5 más pop, conéctate con el Match Morning y TNCA. La canción se llama Cake by the Ocean. ¿Quiénes lideran esta banda, Matchers? Joe Jonas de los Jonas Brothers, Jack Lewis, quien es el baterista de los Jonas Brothers, Cole Whitley y Jinjo Lee, que es una guitarrista, Matchers, de Corea del Sur, que bueno, formaron esta agrupación que ha sido una de las más interesantes que hemos escuchado. Esta agrupación, Matchers, salió en el año 2015. Lo formó Joe Jonas y lanzaron el primer sencillo de su carrera, que fue este, Cake by the Ocean, y fue un completo éxito, Matchers. Ahora, ¿cuál es tu rola favorita de esta banda? Házmela saber a través de Talkback en nuestra aplicación oficial y gratuita iHeartRadio. Vamos a hablar, Matchers, más adelante cuando sean las 10:23 de cosas que nunca descuidan las parejas cuando son maduras, cuando realmente tienen este anhelo de tener una pareja. Yo soy Roger Sánchez del Match Morning, de Match 89.5 más pop, conéctate.
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Match 89.5 más pop. Conéctate con el Match Morning y Harry Styles. La canción se llama Adore You. Después de 3 días de descanso, Harry retoma el día de hoy conciertos de su residencia en el Madison Square Garden en Nueva York. Y hoy será su concierto número 19 del día. Ahora, cosas que hacen las parejas más duraderas según la psicología, Matchers. Cheque este dato. Yo soy Roger Sánchez, conecto contigo de 6 a 11 de la mañana. ¿Y será que habrá algún secreto? Bueno, cheque este punto que es muy importante. El estado de la relación, porque las parejas conectadas realizan preguntas directas para conocer si el otro se siente querido, apoyado, satisfecho con la dinámica diaria. El otro punto, los intereses y las pasiones actuales, ¿ok? Las parejas estables muestran curiosidad por los intereses de la otra persona, incluso si no comparten pues en su totalidad. Para el psicólogo, compartir el entusiasmo por una nueva canción, por ejemplo, un nuevo libro, un deporte, una receta, un video gracioso, se convierte en una oportunidad de renovación, ¿ok? No caen en esa monotonía. El otro punto, y el que se me parece más importante, es compartir pensamientos aleatorios. El intercambio espontáneo de pensamientos es una característica definitiva de las parejas conectadas. Compartir pensamientos al azar, ideas graciosas o teorías inusuales, esto hace Matchers que, pues bueno, tengas una conexión chida, ¿no? Entre risas, fortalece los sentidos de intimidad y además fortalece la relación. ¿Qué otra cosa agregarías? Puedes conectar conmigo en redes sociales, en Match Radio HQ, Roger Sánchez 1, mi cuenta de Instagram. Y vamos con una de las canciones más románticas, Matchers, que tenemos en la programación. Es de Olivia Dean, que ya se ha anunciado sus primeros grandes festivales para el próximo año. Va a ser el headliner de La La La Fest 2027 en Filipinas, que va a ser el próximo 14 de enero del 2027. Esta canción se llama So Easy y es la número 177 del día. Soy Roger Sánchez del Match Morning, The Match 89.5 Más Pop. Conéctate.

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0: Match 89.5 más pop. Conéctate con el Match Morning y DJ Goji y Jason Derulo hacen esta rola que se llama Mi Chico. De hecho, durante la actual gira mundial de Jason Derulo llamada The Let's Dance World Tour, el cantante ha convertido esta canción en uno de los momentos más interactivos de sus conciertos, pues está invitando a sus fans a subir al escenario con él y bailar esta viral coreografía que hemos visto a través de redes sociales, Matchers. ¿Cómo están? Por acá Roger Sánchez detrás del micrófono hasta las 11 de la mañana. Gracias por conectar conmigo, Matchers. Estoy a punto de despedir este programa, pero no sin antes agradecerles a todos y cada uno de ustedes por estar conmigo desde temprano, por conectar y hacer Match también a través de nuestra aplicación oficial y gratuita iHeartRadio. Matchers, recuerden que tenemos mastografía porque estamos en nuestro mes rosa. Piensa en rosa, se acerca nuestra verbena rosa y obviamente durante los turnos en vivo con Karen y Ashanti les va a traer más información acerca de todo esto para que sigan conectando con ella, sigan registrándose y obviamente escuchando la mejor estación de pop. Recuerda seguirnos en redes sociales en Match Radio HQ. Roger Sánchez 1 es mi cuenta de Instagram y nos escuchamos mañana, Matchers, y todo sale chido en punto de las 6 de la mañana. Yo soy Roger Sánchez, sigue escuchando la mejor estación de pop, Match 89.5 más pop, conéctate, cambio fuera.
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2: Hello, hello, este es en Match 89.5 Más Pop, conéctate. Yo soy Karen Morales, juntos hasta las 3 de la tarde. Matchers, bienvenidos a una nueva programación. Yes, miércoles, muchos dicen que es la mitad de la semana, ¿será? ¿Cómo están todos? Que tengan un excelente día. Saludos en las escuderías, Uber, Didi, InDrive, sitios de taxis, negocios, tiendas de abarrotes, tú que vas en tu auto y a todos aquellos que están conectados en la aplicación de iHeartRadio. Descárgala, es gratis para que estés conectadísimo. ¿Estás listo, Matchers? Es el momento de subir el volumen. ¿Estás escuchando?

Estás en Match 89.5 más pop. Conéctate. Algo de sí, esto se llama Chip Trills. Matcher es una canción que se lanzó en el 2016, donde Sia dominó todas las listas a nivel mundial. Además de que esta canción, sabían ustedes que originalmente era para Rihanna, pero la terminó desechando y bueno, dijo Sia, esta canción no se pierde. ¿Y cuál fue el resultado? Que se convirtió en el primer número uno de ella en la lista de Billboard Hot 100. Yo soy Keren Morales, juntos hasta las 3 de la tarde. Y hablando de grandes artistas que están reinventando el pop, llega Dominic Fike con esta canción que se llama Baby Doll, la rola 189 del día, en Match 89.5 Más Pop. ¡Conéctate!

0: Escuchas Match 89.5 más Pop. Conéctate, Steven Sánchez, Until I Found You, la canción 190 del día, Matchers. ¿Sabían ustedes que Steven tenía solamente 19 años cuando escribió esta canción? Y él estaba en su habitación, buscaba capturar la esencia de las baladas de los años 50. Y lo impactante es de que consiguió micrófonos vintage de esa época para mantener esa vibra análoga original. Yo soy Karen Morales, juntos hasta las 3 de la tarde, Matchers. Sigamos disfrutando de la buena música en Match 89.5 más Pop, conéctate.
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Estás en Match 89.5 más Pop. Conéctate, Eminem. Esto se llama Lose Yourself. Matchers, y esta no solamente fue la primera canción de hip hop que se llevó un Oscar a Mejor Canción Original por allá en el 2003, sino que además Eminem la escribió durante los descansos del rodaje de una película. Si él estaba en un tráiler y dijo, bueno, pues vamos a ver qué sale. Y así que se aventó grabando las tres estrofas de un solo tiro. Yo soy Karen Morales, juntos hasta las 3 de la tarde, Matchers, y es el momento de conectar con Kimo Sounds, que nos llevan por una atmósfera envolvente y que además uno siente como si ya estuviera en el party. Ya es miércoles y obviamente sí es válido salir a conocer, a dar la vuelta, ¿a poco no? Esta es la canción número 192 del día, Rise Slow, sonando en Match 89.5 más Pop. Conéctate.

Estás en Match 89.5 más Pop. Conéctate, Robbie Williams. Esto se llama Tripping Natures. Gracias a todos los que andan conectadísimos, que también andan escuchándonos desde su auto. Le mandamos un saludo a Dani García, que él ya está conectadísimo. Yo soy Karen Morales, juntos hasta las 3 de la tarde. 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Ahora escuchemos a The Weeknd. Esto se llama Blinding Lights, la canción 194 del día, sonando en Match 89.5 más Pop. Conéctate.

0: Estás en Match 89.5 más Pop. Conéctate. Hemos escuchado algo de Vanessa Carlton. Esto se llama Thousand Miles. Es la canción 195 del día. Se lanzó a los inicios del año 2000, hace 26 años. Y bueno, pues ella escribió esta canción en la casa de sus padres cuando apenas tenía 17 años. Y la rola recibió 3 nominaciones al premio Grammy. Y bueno, su video se grabó en una plataforma móvil que recorría las calles de Los Ángeles con el piano mientras ella pues estaba aventando el toquín y todo el mundo la veía pasar. ¡Qué cosa tan maravillosa! ¿No crees? Saludos a todos los que andan en las escuderías, Uber, Didi, Indray, sitios de taxis, tú que vas en tu coche. Saludos para Eli, que ella ya está conectadísima. Yo soy Karen Morales, juntos hasta las 3 de la tarde. Sigues disfrutando de Match 89.5 Mans Pop. ¡Conéctate!
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Match 89.5 más Pop, conéctate. Hemos escuchado a Dua Lipa con Rainy Season. Matchers, y es que esta canción nace de esas veces que tienes una cita y dices, no hombre, ¿qué es lo peor que puede salir? Y dices, no, pues mejor nadototota, mejor ni hubiera ido. Y luego dices, bueno, voy a salir con otra persona, le voy a dar la oportunidad. Y otra vez sale mal y tú dices, no hombre, pues ¿qué está pasando? Llueve sobre mojado. Así que Dua Lipa, así le sucedió, imagínense, a la icónica Dua Lipa. Y ella dijo, yo ya no quiero citas fatales, yo ya no quiero estar aquí, terminar de criar a alguien y decirle cómo debe de tratar a una mujer. Así que dijo, yo me voy a poner a escribir mejor una canción, y que hasta sirvió de manifestación para encontrar a su esposo. ¡Qué cosa! Yo soy Karen Morales, juntos hasta las 3 de la tarde, Manchers. ¡Ay, ay, ay, ay, ay! Está fuerte la programación en este bloque, ¿eh? Porque llega Sabrina Carpenter con una canción que imagínate tú. Yo no digo nada, macho. Yo nada más son las historias, son las anécdotas, las vivencias que le cuento. Pues imagínense ustedes que están en una relación y de repente estás muy feliz, muy enamorada y dices, ya encontré al bueno. Y de repente dices, pero porfa, no me la vayas.

hacer y ya lo estás presumiendo con todos y que te la hace y le dices please, please, please. Ella es Sabrina Carpenter. Esa es la canción 197 del día en Match 89.5 Más Pop. Conéctate.

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6: Hello, hello, estás en Match 89.5 más pop, conéctate. Yo soy Karen Morales, juntos hasta las 3 de la tarde, Matchers. Bienvenidos a una hora más de programación, muy buena música y toda la información de sus artistas Match. Espero que estén teniendo un gran día. Ya es 7 de octubre y ¿qué ha pasado? ¿Qué novedades? No te preocupes que yo aquí te voy a contar todo lo que andan haciendo tus artistas Match favoritos. También de que tenemos grandes exclusivas para que te enteres de nuestra segunda verbena rosa de Piensa en Rosa. ¿Estás listo? Sube todo el volumen. ¿Estás escuchando?

Escuchas Match 89.5 más Pop. Conéctate algo de Calvin Harris. Esto se llama Summer. Matchers, esta canción se lanzó en el 2014 y además rompió un récord histórico al convertirse en el primer DJ en tener tres canciones simultáneamente en el top 10. Imagínate. En primer lugar estaba esta de Summer. Además, él mismo es el que canta. Si tú no conocías la voz de nuestro querido Calvin Harris, pues aquí está sonando. Yo soy Karen Morales, juntos hasta las 3 de la tarde. Gracias a todos los que andan conectados. Recuerda que puedes conectarte en nuestro Instagram, @machoradiohq, y a mí en mi TikTok me encuentras como ¿Qué onda con Karen? Sigues disfrutando de la buena música en este miércoles. Llega Temper City con Self Aware, una canción que nos lleva a la vibra indie pop con una lírica llena de introspección. Esta es la canción 204 del día, sonando en Match 89.5 Mass Pop. Conéctate.

0: Estás en Match 89.5 más Pop. Conéctate, Justin Bieber y Kid Laroi. Sí, la canción 205 del día, Matchers. Una rola que dura apenas 2 minutos con 21 segundos, pero muy, muy poderosa. Imagínate, se convirtió en una de las rolas más rápidas en superar los 2,000 millones de reproducciones. Además de que el productor de esta canción es Charlie Puth. Él ayudó a armar toda la base en cuestión de minutos durante una sesión que estaban en el estudio. Dijo, pues vamos a ver qué sale, y esta canción fue así, extraordinaria, y quién diría que sería de las más sonadas. Soy Karen Morales, te acompaño hasta las 3 de la tarde. Sigues disfrutando de Match 89.5 más Pop. Conéctate.
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Escuchas Match 89.5 más Pop. Conéctate, hemos escuchado Lady Gaga, esto se llama Paparazzi. Matchers, esta canción se estrenó en el 2009 y además de que su video oficial tiene una duración de 8 minutos, ¿se imaginan? Yo soy Karen Morales, juntos hasta las 3 de la tarde, gracias a todos los que andan conectadísimos. Y oigan, es el momento de escuchar a Olivia Rodrigo, esto se llama Stupid Son, la canción 207 del día, sonando en Match 89.5 más Pop. Conéctate.

0: Estás en Metro 89.5 más Pop. Conéctate en Black & Peas. Esto se llama My Humps. Metros, estamos en el mes de octubre. Son las 12 del día con 30 minutos. Y ya, obviamente, estamos arrancando con el Halloween Match. Yo soy Karen Morales. Juntos hasta las 3 de la tarde. 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En lo que tú te registras y lo que andas ahí viendo qué maquillaje hacer, ahora escuchemos a Alex Warren con Ordinary. Esta es la canción 210 del día en Match 89.5 más Pop. Conéctate.
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0: Escuchas Match 89.5 más Pop. Conéctate, el Osier, Take Me to Church. Matchers, esta es la canción 210 del día. ¿Sabían ustedes que Osier grabó la voz principal de esta canción mientras él estaba en el ático en la casa de sus padres en Irlanda? Utilizó un micrófono básico, pero eso sí, a él le gusta grabar de madrugada. Yo creo que hay una gran conexión, ya sabes, mientras otros duermen y otros que sufrimos del insomnio, llegan nuestras mejores ideas. Y además, esta canción se llevó una nominación al Grammy, ¿te imaginas? En esta rola, pues él habla acerca de algunos temas como la discriminación y la violencia, una canción muy desgarradora. Soy Karen Morales, contigo hasta las 3 de la tarde en Match 89.5 más Pop, conéctate.
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1: Estás en Match 89.5 más Pop. Conéctate, algo de Karol G. Esto se llama Still, a donde aparece con Bruno Mars. Que oigan, Matchers, muchos están hablando de una supuesta relación de estos dos, pero otros dicen que simplemente es una estrategia de marketing para promocionar esta rolita. Para mí es una de las canciones más románticas. Yo creo que nada más que me faltó sacarme el corazón y dártelo así en la mano. Yo siento que dice esta rola. Soy Karen Morales, juntos hasta las 3 de la tarde. ¿Qué andan haciendo? Recuerda que puedes conectar con nosotros a través del Talkback en la aplicación de iHeartRadio. Descárgala, es gratis. Nos encuentras como Match Puerto Vallarta y donde veas un micrófono color rojo, le presionas y tienes 30 segundos para contarme todo lo que tú quieras. ¿Qué te parece si ahora escuchamos a Dua Lipa? Esto se llama Levitating. Esta es la canción número 212 del día, sonando en Match 89.5 más Pop. Conéctate. Billboard.

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Estás en Match 89.5 más Pop Connected de Aaron Smith con Dancing Matchers. Y es que, oigan, esta canción nos pone a bailar. ¿Y sabían ustedes que originalmente la rola se lanzó en el 2005? Que se desprende del house melódico, pero fue en el remix de Chrono Music que se lanzó en el 2013 y además la posicionó de nueva cuenta en las listas globales. Soy Karen Morales, juntos hasta las 3 de la tarde. Saludos a todos en las escuderías, Uber, Didi, InDrive, sitios de taxis. ¿Tú qué vas en tu coche? ¿Cómo va? Hay muchos viajes, algo lento. Oigan, Matchers, yo me he puesto a pensar cosas que uno piensa cuando va en la escudería y decir... Van escuchando la radio, y va, pues, los pasajeros en la parte de atrás. Uno va pensando, ¿qué harán? ¿Qué sucederán? ¿Hacia dónde se dirigen? ¿Estarán realmente escuchando la radio? ¿Estarán viendo el mapa? ¿O son cosas que solamente a mí se me ocurren por pensar cuando voy en la escudería? Cosas que se me ocurrieron ahorita a la 1:05. Ah, ya. Bueno, mejor conectemos con música de Lady Gaga y Bruno Mars. Esto se llama Die With A Smile. Esta es la canción 219 del día en Match 89.5 más Pop. Conéctate.

0: Escuchas Match 89.5 más Pop, conéctate, David Guetta. Esto se llama Titanium Matters. Esta es la canción 221 del día. ¿Sabían ustedes que David Guetta originalmente esta canción se la mandó a Katy Perry, pero Katy la rechazó? Dijo que, pues bueno, que la voz de Sia, que era la voz de esta maqueta, era ya la versión que deberían de tener. Y entonces David Guetta le hizo caso, pero eso sí, publicó la canción sin avisarle a Sia. Así que entonces ella iba en el coche, escuchó la radio, Match 89.5, y de repente dijo, espérate, esa es mi voz, imagínate. Pero se convirtió en un pilar de la música electrónica a nivel mundial por allá del 2011. Soy Karen Morales, juntos hasta las 3 de la tarde en Match 89.5 más Pop. Conéctate.
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0: Estás en Match 89.5 más Pop. Conéctate, Chain Impala con Drácula Matchers. Detrás de este proyecto está Kevin Parker, donde él mantiene su estilo muy psicodélico, donde nos lleva por esta canción que está llena de sintetizadores y además en un ritmo hipnótico, que además ya se convirtió en un sello de todas sus rolas. Soy Karen Morales, juntos hasta las 3 de la tarde, es la 1 con 26 minutos, miércoles 7 de octubre. Wow, por si no lo sabías, Manchur.
1: Es que, oigan, yo no puedo creer que el tiempo se pasa volando. El verdadero, pues, ¿qué hicimos todo este año?
0: Llantos, alegrías, felicidad y buena música. Ahora conectemos con música de Drake, una rola que se lanzó en el verano del 2016, directamente del ritmo del Afrobeat y el Dancehall. Esto se llama One Dance, la canción 223 del día en Match 89.5 Más Pop. Conéctate.

Estás en Match 89.5 más Pop con Éxito, Justin Bieber y Daniel Caesar. Esto se llama Peaches Matchers. Les tengo una gran noticia. Soy Karen Morales, juntos hasta las 3 de la tarde y Match 89.5 y 92.7 Mix, en colaboración con la Secretaría de Salud Jalisco, te estamos invitando a realizarte tu estudio de mastografía y así prevenir el cáncer de mama. 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En lo que mandas tu mensaje de voz, escuchemos a Maroon 5 con She Will Be Loved. Esta es la rola 225 del día en Match 89.5 más Pop. Conéctate.

0: Estás en Match 89.5 más Pop. Conéctate, DJ Goja junto a Jason Delores. Esto se llama Mi Chico, la canción 226 del día Matchers. Y es que Jason Deluro une las fuerzas con este productor para crear una rola muy anglo, con estos matices del dance europeo, además de que la canción destaca por tener algunas frases en español, otras en inglés, y un beat diseñado específicamente para sonar en plataformas digitales. Yo soy Karen Morales, juntos hasta las 3 de la tarde en Match 89.5 más Pop. ¡Conéctate!
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Escuchas Match 89.5 más Pop, conéctate, algo de Daft Punk. Esto se llama One More Time, Match. Es una canción que se lanzó a finales del año 2000, donde utilizaron un procesamiento de la voz con el autotune, que eso sí, revolucionó la música disco house para siempre. Pero en aquel entonces, esta acción fue muy criticada. ¿Y quién diría que tiempo después, pues ya todos utilizan el autotune? Soy Karen Morales, juntos hasta las 3 de la tarde. Saludos para Alonso, que él ya ansiaba, anhelaba escuchar algo de Daft Punk hasta que se nos hizo Manuelito. Oigan, Matchers, pero aquí la buena música no para. Llega Flo Rida con Ride Round, una canción que logró vender más de 600 mil descargas digitales en su primera semana. Esto se llama Ride Round, la canción número 228 del día en Match 89.5 más Pop. Conéctate.

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3: Hello, hello, estás en Match 89.5 Más Pop, conéctate. Yo soy Karen Morales, juntos hasta las 3 de la tarde, Matchers. Bienvenidos a la hora de música continua, sin cortes comerciales y sin parar. Buen provecho para todos, que coman rico, que coman deli. ¿Cuál es el menú del día? Hoy se nos antoja como que un pollito. Dices, no hombre, yo ya nada, yo lo que caiga es bueno. Pero eso sí, hay que estar alimentado. Saludos a todos en las escuderías y a ti que me escuches en iHeartRadio. Sube el volumen, estás en...

Estás en Match 89.5 más Pop. Conéctate, Christina Perry. Esto se llama A Thousand Years, Matchers. Y es que esta canción la escribió en el 2011. Se inspiró directamente en la saga de Crepúsculo, Amanecer. En una premiere que hicieron especialmente para todos aquellos que iban a hacer una canción, pues ella dijo, ok, salí de la función, me voy a mi estudio. Y empezó a componer la melodía en piano y de repente dijo, aquí va a ser la canción con la cual vamos a marcar esta película. Y yo creo que sí, Matchers, porque yo escucho esta canción y me dan ganas de aventarme un maratón de Crepúsculo. Soy Karen Morales, te acompaño hasta las 3 de la tarde en la hora de música continua. Saludos para todos los que ya van saliendo de la chambin, que a lo mejor van a ir a buscar su comidita, que aprovechan este tiempo de que dices, no hombre, ni para comer, porque tengo que ir a traer a los chamacos a la escuela, irlos a dejar a la casa y regresar al trabajo. Pero bueno, aunque sea una manzanita, agüita, hay que comer y pues sobre todo reconocer la gran labor que todos hacen para estar en todas partes y cumplir con todos. ¿Qué te parece si ahora conectamos con música de Taylor Swift? Esto se llama Opalite, inspirada, ya sabes, en las piedras preciosas. La canción 234 del día en Match 89.5 más Pop. Conéctate.

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1: Estás en Match 89.5 más Pop. Conéctate. Dua Lipa, Break My Heart. Matchers, y es que en esta canción Dua Lipa tuvo que darle los créditos a la banda INXS. Sí, porque tienen casi la misma base. Y para no caer en temas legales, pues dijo, mejor hay que ponerlos en los créditos. Soy Karen Morales, juntos hasta las 3 de la tarde. ¿Y qué te parece si de este sonido disco pop nos vamos con una canción que fue el debut de una agrupación, una boy band del 2011, que además se convirtió en el sencillo con más preventas en la historia en aquel entonces? One Direction con What Makes You Beautiful. Esta es la canción 236 del día en Match 89.5 más Pop. Conéctate.

Estás en Match 89.5 más Pop. Conéctate, Karol G con Baby Wow. Matchers, que por cierto, ya se aproxima la fecha en la que Karol G estará visitando nuestro país y nos pondrá a bailar con todas sus canciones. Yo soy Karen Morales, juntos hasta las 3 de la tarde. ¿Qué andan haciendo? ¿Ya comieron? ¿Ya terminaron? ¿Buen provecho? O dices, apenas voy, pero a la chambin. Que tengas una excelente jornada. Conecta con nosotros en nuestro Instagram, @machoradiohq, y a mí en mi Facebook y TikTok me encuentras como ¿Qué onda con Karen? ¿Y qué te parece si de una canción muy bailadora y muy de el trend, nos vamos con una de las canciones más imponentes de toda la década? Se grabó en una sola sesión, además de que solamente está acompañada de la voz y del piano. Ella es Adele con Easy On Me. La rola 238 del día en Match 89.5 más Pop. Conéctate.

Escuchas Match 89.5 más Pop. Conéctate Lola Young con Messi Matchers. Les tengo una gran noticia, presten mucha atención. Soy Karen Morales, juntos hasta las 3 de la tarde y ya arrancamos el mes de octubre con el reto Halloween Match. Así es, ya está el primer reto de esta semana, que es de maquillaje. Ustedes pueden ya subir sus videos y es que queremos ver todo su talento. Si a ti te encanta maquillarte o conoces a alguien que tiene este talento para crear looks increíbles, esta es tu oportunidad para demostrarlo. Y sobre todo, participando. Y si ganas, podrías llevarte un código Match con un valor de 1,000 pesos. El reto ya está en nuestro Instagram, @matchradiohq. Y también nos puedes seguir en TikTok, @matchmxfm, para que puedas ahí conocer todas las instrucciones y prepararte para participar. Recuerda que puedes subir tu video ya sea a TikTok o también en Instagram. Lee las instrucciones del reto, crea tu maquillaje, graba tu video y públicalo utilizando el hashtag HalloweenMatchFM. Recuerda que tu cuenta debe de ser pública y también etiquetarnos para que podamos ver tu video. Tienes esta semana para participar, ya que este viernes 9 de octubre vamos a dar a conocer a los ganadores de este increíble código Match con un valor de 1,000 pesos para que te compres lo que quieras en la tienda en línea más grande. 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Y mientras, conectemos con música de The Weeknd. Esto se llama Earned It. Esta es la rola número 240 del día, sonando en Match 89.5 más Pop. Conéctate.

Estás en Match 89.5 más Pop. Conéctate. Hemos escuchado música de Sunburst. Esto se llama Back to Friends. Matchers, les tengo una gran noticia y sobre todo una gran invitación. Soy Karen Morales, juntos hasta las 3. Y aquí en Match 89.5, 92.7 Mix, junto a, pues a grandes, grandes personas que se suman a este proyecto, te invitamos a la segunda verbena rosa de Piensa en Rosa. 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Sigamos conectados con muy buena música. Llega Billie Eilish con Bad Guy. Esta es la canción número 243 del día en Match 89.5 más Pop. Conéctate.

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0: Escuchas Match 89.5 más Pop. Conecta Detaining Paula con Loser, la canción 244 del día. Matchers, ha llegado el momento de despedirnos. Muchísimas gracias por permitirme acompañarte en este grandioso miércoles. Espero que te la pases muy bien y mañana lo volvemos a intentar. Recuerda conectar en nuestras redes sociales, @matchradiohq en Instagram, y también mi TikTok. Me encuentras como Que Onda con Karen, para que estemos conectadísimos. Mañana jueves pozolero, regreso contigo a partir de las 11 de la mañana hasta las 3 de la tarde. Yo soy Karen Morales, escuchas Match 89.5 más Pop. Conéctate, chao. Bye.
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0: ¡Hola, hola, Matchers! ¿Cómo están? Bienvenidos ya a Ombliguito de Semana en Match 89.5 más Pop. Conéctate y el reloj marca las 3 de la tarde. Así que ya sabes que, pues conecto contigo hasta las 7. Así que bienvenidos, besos y apapachos para ti con esta humedad, con este calorcito rico. Así que, pues dime qué andas haciendo. A mis fieles escuderías, ¿a dónde te diriges? Taxi, Didi, Drive, Uber, transporte público, a tu casa, al trabajo, a comer, no lo sé. Cuéntamelo todo. También a mis fieles negocios y en iHeartRadio. Bienvenidos y conectadísimos en la mejor estación.
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escuchas Match 89.5 Más Pop, conéctate con Sophie Alex Baxter, Marta on the Dance Floor, que hablando de ella, estará junto a Robbie Williams. Y es que ya confirmaron una nueva presentación importante que acaba de anunciarse, donde Sophie será la invitada especial de Robbie Williams en los conciertos en Irlanda el 6 y 7 de julio del 2027, donde ya Robbie extendió su Britpop Tour a lo largo de un año más. Y que recuerden que pronto está por llegar aquí a Nuevo Nayarit y pues ya pasó también por otros países, así que durante todo este 2026 también ha estado preparando grandes festivales, así que pues pronto lo estaremos viendo por acá en estas grandes playas. 245 rolas, llega la canción más escuchada del 2026, que es Ariana Grande con Hey That I Met You Love Me en Match 89.5 Más Pop, conéctate.

0: escuchas Match 89.5 más pop y conéctate con Harry Styles, Acid Wash. Qué gran rola, que además rompió récords porque el día de su estreno, el 1 de abril del 2022, rompió la marca histórica de la canción más reproducida en 24 horas por un artista masculino. Matchers, te cuento que Martin lanzó una nueva rola por su cumple. ¿De qué estoy hablando? Bueno, te cuento todo a las 3:18, pero antes quiero mandar un saludote hasta Mineral de la Reforma y un besote que están escuchando a través de iHeartRadio, mi querido Efraín Flores y Ferrer el Aventurero. Les mando a todos los besos y apapachos y tráiganme unos pastes para acá. Mientras, ya lo saben, les platico todo a las 3:20 en Match 89.5 más pop. Conéctate.
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ombliguito de semana en Match 89.5 Bass Pop. Conéctate con Martin Solveig. Hello, Match. Qué gran rola. Que además él celebró su cumpleaños con nueva música. Una manera muy cool de celebrarlo. Yo soy Shanti Gómez contigo hasta las 7 de la tarde con lo mejor de la música. Y sí, él celebró sus 50 años el pasado 22 de septiembre y lanzó la rola 50 hace unos días, que es un tema super house creado para la ocasión. Y esto llega después de 3 años de no haber lanzado nada de música. Además, que él mismo lo distribuyó directamente en su página web, o sea, no llegó a otras plataformas digitales y solo fue de manera limitada y en vinilo. Todo esto, él con un anuncio que dijo que, pues sabemos que el año pasado se retiró como DJ, pero en esta ocasión dijo que aunque se retire como DJ de los sets y todo, no se retira de la música, así que tal vez eso es una señal de que esta rola sea el inicio de un nuevo álbum o algo más. ¿Tú qué opinas? Mientras, vámonos con la ganadora artista nuevo en los Brit Awards de este año. 248 canciones, Olivia Dean con So Easy en Match 89.5 Más Pop. Conéctate.

Match 89.5 más Pop Conéctate con Kings of Leon, Sex on Fire. Espero que te encuentres muy cool. Y Major, ya estamos a mitad de semana. ¿Cómo vas con tu reto de Halloween Match? Porque ya lo arrancamos, de hecho, desde el lunes. Y es el primer reto en donde el maquillaje es el protagonista. Así que queremos ver todo tu talento. Si te encanta maquillarte, conoces a alguien que tiene este talento y hace looks increíbles, pueden vivir la oportunidad juntos para demostrarlo. Ponte súper creativo, Major. 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El reto, para quien todavía no sabe, estás a tiempo. Ya ha sido publicado en nuestro Instagram, donde seguramente ya nos sigues, @matchradiohq, y en TikTok, matchmxfm. Así que entra a nuestras redes ahora mismo y prepárate para participar. Elige dónde, ya sea Instagram o TikTok. Ya que nos sigas, bueno, lee las instrucciones del reto, que esta semana es crear tu maquillaje halloweenesco. Graba un video, luego públicalo como Reel o TikTok utilizando el hashtag HalloweenMatchFM. Recuerda, esta cuenta tiene que ser pública para que, obvio, podamos verlo y etiquetarnos. Y muy pendiente, porque ya que hagas todo este proceso, el viernes en el Match Morning daremos los ganadores, así que seguramente serás tú. Mucha suerte a maquillarse, se ha dicho. Y vámonos con la rola 250, el himno más reproducido de las K-Pop Diva Hunters. Llegan las Huntress con Golden en Match 89.5 más Pop. Conéctate.

0: escuches Match 89.5 más pop, conéctate con Coldplay, Sky Full of Stars. Esta rola, mientras la están tocando en vivo, siempre la banda le pide a todos que pues no usen sus celulares, y es como un fallo en el momento en el que está prohibido usar todo para que puedan disfrutar la experiencia 100%, porque además ellos tienen una producción increíble en la cual pues las luces durante esta rola están perfectamente conectadas y románticas. Match, ¿qué artista Match domina nuevamente las listas de reproducción? Descubrámoslo a las 3:45, mientras conectadísimos conmigo a Shanti Gómez hasta las 7 de la tarde en Match 89.5 más pop. Conéctate.
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escuchas Match 89.5 más pop conéctate con Taylor Swift, Patient Zero. Me encanta esta rola. Que además, ¿qué artista? Pues obviamente regresa y mantiene el número uno. Obviamente Taylor Swift, Mr. Taylor número uno, Forever Swift. Y es que justo con esta canción consiguió el doble número uno. Y es que en las listas de Reino Unido, esta rola debutó número uno con su álbum completo de Life of a Showgirl de Encore, que fue la versión deluxe donde la agregó. Y a la vez llegó al número uno también en Estados Unidos en las listas de Billboard 100. Se convirtió también en su tercer número uno en Reino Unido. Y después de un gran exitazo que venía de Opalite y I Know It, I Know You, todo esto lo está logrando en menos de un año. Así que muy bien por ella. Conectamos con este rolón que vendió más de 10 millones de copias en Estados Unidos. 253 rolitas. The Weeknd con Can't Feel My Face en Match 89.5 más pop. Conéctate.

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1: Escuche Smash 89.5 más pop, conéctate con Guri Josh Project de Infinity Major. Y con esta rola terminamos la hora. Te cuento que mi baby Bruno Mars estrena nueva colaboración, todo a las 4:06 en Match 89.5 más pop, conéctate.
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10: ¡Hola, hola, Matchers! ¿Cómo estamos? Bienvenidos ya a una hora más en Match 89.5 más Pop Conecta de 4 de la tarde con 3 minutos. ¿Qué andas haciendo por allá afuera? Oigan, es miércoles 7, día poderoso, día universal. Ombliguito de semana, también estamos ya a mitad de la semana, así que hay que darle on fire. Si tú ya estás comiendo, estás en tu break, estás en la chamba, cuéntame todo a través de nuestras redes sociales, @matchradiohq, y en mi Instagram, shanti-gomez-z, seguro ya nos sigues. Si vienes en tu auto o en alguna escudería, también en tu negocio o en iHeartRadio, bienvenido, sube el volumen.

Escucha Smash 89.5 más pop, conéctate con Edward Maya. Stereo Love es un himno dance electrónico del 2009, súper icónico. Y Matters, Baby Bruno Mars, pues estrena una nueva colaboración. Y es que lo hace ahora junto a Victoria Monet, que pues es una gran rola llamada That's What I Love You, súper linda y romántica, incluida en el álbum de Victoria Monet llamado Frequency of Love, que estrenó el pasado fin de semana 2 de octubre. De hecho, el tema es un dueto que mezcla lo mejor del R&B y además incorpora orquesta de una manera muy icónica con un fragmento del clásico italiano de Bruno Lauzi de 1963. De verdad que es una obra de arte musical, yo la escuché y la amo, muy buena canción. Y hablando de mi baby Bruno Mars, 260 canciones, sube el volumen para I Just Mind en Match 89.5 más pop, conéctate.

0: Chesmatch 89.5 Mouse Pop, conéctate con Eminem, Without Me, que por cierto en el video musical él y Dr. Dre aparecen vestidos como versiones cómicas de Batman y Robin, y de hecho ganó el Grammy a Mejor Video Musical y pues fue todo un éxito. Por cierto, Beyoncé en un documental de su esposo Jay-Z, todos los detalles a las 4:26 minutos en Match 89.5 Mouse Pop, conéctate.
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semana en Match 89.5 Vas Pop. Conéctate con Kimo Sounds Rise Slow. Ya lleva 16 semanas consecutivas dentro del chart británico de las rolas más escuchadas. Por cierto, Beyoncé estará en un gran documental, o bueno, ya formó parte del documental de su esposo Jay-Z. Y es que ella es una de las grandes figuras, obvio, importantes en la carrera y en la vida de Jay-Z. Incluso estuvo en la premiere de esta docuserie que pues está creada para tener 8 episodios, uno cada semana. Y en el episodio 3, justamente Jay-Z habló de ella, de su relación, de cómo comenzó y cómo al principio tenían incluso miedo de andar porque pues tenían una gran amistad según él. Pero él también dijo que pues ella es una gran artista, compositora y productora. Así que recordemos que esta serie está on fire, termina justo el 9 de octubre, ya el viernes, así que tú dime, ¿ya viste algún episodio? Mientras hablemos con Queen B, 263 rolitas, Crazy in Love, Ashanti Gómez contigo hasta las 7 de la tarde. La escuchas en Match 89.5 Más Pop, conéctate.

escuchas Match 89.5 más pop, conéctate con Miley Cyrus, Flowers, Matchers, qué gran rola, espero que te encuentres muy bien a donde quiera que andes. Y Matchers, ¿cómo están? Yo los quiero invitar junto a 92.7 Mix y Match 89.5 a la segunda verbena de Piensa en Rosa, cuando este viernes 23 de octubre en punto de las 5 de la tarde y hasta las 7.30, es una tarde increíble en la biblioteca Los Mangos, así que apúntalo, va a haber una, vamos a tener muchas actividades, bocadillos, bebidas, talento artístico y además una colecta de donativos de artículos a favor de personas con cáncer de mama. Muchísimas gracias a todas las personas y a todos los matchers que ya han venido a traer sus donaciones. Para quien quiera, aquí es bienvenido en Grupo Asir, en Avenida Paseo de las Gaviotas, 198 Colonia Las Gaviotas, de 9 a 6 de la tarde todos los días. ¿Qué productos recibimos? Atentos, maquillaje, pelucas, extensiones, accesorios, turbantes, sombreros, pashminas, productos faciales, ropa o zapatos, todo en buen estado, nuevo. Así que es bienvenida tu donación y recuerda que puede hacer de verdad la gran diferencia. Estamos en el mes rosa, es momento de pensar en rosa, así que aquí los esperamos. Ven la Biblioteca Los Mangos, viernes 23 de octubre de 5 a 7 y media de la tarde. Y obvio agradecemos al Grupo Benudif Puerto Vallarta, Biblioteca Los Mangos y al Instituto Vallartense de Cultura. El rosa nos hace fuerte, así que Matchers, pensemos en rosa y apoyemos esta gran causa. Vámonos con la primera rola cantada completamente en inglés de Karol G en colaboración con Bruno Mars, Baby, 266 canciones, Still, en Match 89.5 más pop, conéctate.

0: Chismacho 89.5 más pop. Conéctate con Dua Lipa. Houdini, que Dua confesó en una entrevista para Rolling Stone que escribió 97 versiones de esta rola, pero esta fue la ganadora. Empire of the Sun llega a Los Ángeles. Te cuento de qué estoy hablando a las 4:50 minutos en Match 89.5 más pop. Conéctate.
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Escuchas Match 89.5 Bounce Pop Connect, donde con Black Abyss, The Time, un éxito del electropop sin duda del 2010. Así que Green Empire of the Sun llega a Los Ángeles, y es que está en plena actividad en Estados Unidos. Tiene dos conciertos justamente en el Hollywood Bowl de Los Ángeles, mañana 8 y 9 de octubre, con su As That Good Afterlife, que es el nuevo o nueva versión de esta, de este tour extendido, que pues la verdad tiene una gran producción, y aparte es una epifanía teatral, como ellos lo dijeron. Así que este tour ya se extendió hasta el 2027, y hablando de ellos, llegan con Walking on a Dream, 271 rolas en Match 89.5 más Pop. Conéctate.

0: Pop, conéctate con Empire of the Sun, Walking on a Dream. Con esta rola terminamos la hora y les cuento que David Guetta estrenó rola. Todos los detalles a las 5 con 7 minutos en Match 89.5 más Pop, conéctate.
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4: ¿Qué onda, mis Matchers? ¿Cómo están? Bienvenidos a una hora más en Match 89.5 Bass Pop. Conéctate, ya 5 de la tarde con 2 minutos. ¿Qué haces por allá afuera? Cuéntamelo todo a través del talkback de nuestra aplicación de iHeartRadio. Y además, tenla súper, súper pendiente porque lanzaré dinámica para ganarte mastografía. Tú que estás escuchando puedes participar por tu hermana, esposa, amiga o también, pues, mis Matchers, mujeres. Así que atentas más adelante. Bienvenidos a mis escuderías en tu auto y en iHeartRadio a una hora más. Besos y apapachos, sube el volumen en la mejor estación.

Noches, Match 89.5 más pop. Conéctate con David Guetta, Play Hard. Que por cierto, hablando de David Guetta, estrenó una gran rolita llamada Mario. Y este es su más reciente sencillo lanzado el pasado 2 de octubre. Y es que con esto ya prepara su llamado Caught Up, que básicamente es una gran producción que lanzó durante su escena electrónica en Ibiza con el gran DJ y productor alemán Marlon Hofstadt. Básicamente, él dijo que esta semana viene on fire con grandes estrenos. Y además, pues este sería su 11th sencillo lanzado desde mayo hasta este mes. Así que venimos on fire, ¿eh? Mientras conectamos con esta gran rola que ya superó los 181 millones de reproducciones. 275 canciones, diga Hugel con Moving to the Sun en Match 89.5 más pop. Conéctate.

0: Escuchas Match 89.5 Más Pop, conéctate con SZA y Kendrick Lamar, Luther, que además el título hace homenaje directo al icono del R&B, Luther Vandross, quien obviamente estaba pensado para ser un gran interludio esta rola, pero terminó siendo una gran canción que además ganó el Grammy y muchos premios más. Y te cuento que The Weeknd llega a Seúl después de muchos años, todos los detalles a las 5:20, obviamente en Match 89.5 Más Pop, conéctate.
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Escucha Smash 89.5 más Pop Conecta de con The Weeknd, Call Out My Name. Que por cierto, él regresa victorioso a Seúl. Como parte de su After Hours Till Dawn Tour, The Weeknd regresa a Corea del Sur después de 8 años. Hoy y mañana precisamente se presenta en el Goyang Stadium, siendo una de las etapas casi finales de su tour. Y además, los fans lo recibieron con sorpresas increíbles. Se instaló un pop-up de merch en Seúl, icónico y solamente específico para todos los fans de ahí, con colecciones exclusivas e incluso la Namsan Seoul Tower, que es la icónica torre que pues más conocida de Seúl, se iluminó el día de ayer en su presencia. Así que todo mundo está emocionado por este gran comeback y esperemos que este tour sea más exitoso cada vez. Mientras, vámonos con la rola 277, que debutó número 1 en Billboard 200, Olivia Rodrigo con Stupid Song en Match 89.5 más Pop. Conéctate.

escuches Match 89.5 más pop. Conéctate con Jason Derulo, One to One Me, que por cierto, esta rola fue estrenada en una aplicación de citas por primera vez, con un contexto diferente, pero al final fue cambiado y resultó todo un éxito. ¿Te lo imaginas en la app? 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Ya arrancamos este lunes, así que todavía estás a tiempo con el reto de maquillaje. Queremos ver tu talento. Si te encanta maquillarte o conoces a alguien con este talento, es tu oportunidad de demostrarlo. Ponte creativo porque el reto ya está publicado en Instagram, en nuestra página oficial @matchradiohq, y también en TikTok matchmxfm. Elige tu red social que quieras, TikTok o Instagram. Ahí vas a ver las indicaciones de cómo participar. Luego crea tu maquillaje, graba tu video y públicalo como Reel o TikTok utilizando el hashtag HalloweenMatchFM. Recuerda, tu cuenta tiene que ser pública para que podamos ver el video, tu talento, y no olvides etiquetarnos en la aplicación que hayas elegido, Insta o TikTok. Así que tienes esta semana o lo que resta de esta semana para participar, que el viernes daremos ganadores en el Match Morning, así que mucha suerte. Ya quiero ver sus maquillajes. 279 rolas, llega Billie Eilish con Wildflower. Sube el volumen, estás en Match 89.5 más pop. Conéctate.

0: Escuchas Metro 89.5 más pop, conéctate con Seti y Ariana Grande, Break Free. Sin duda un super cambio para Ariana, y este julio se cumplieron 12 años del lanzamiento de este rolón icónico, que además pues alejó de sus raíces del R&B pop para mezclarla con el electro dance music. Metro, muy pendiente en este momento porque estoy a punto de regalar dos mastografías. 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Tengo dos, son gratuitas. Vámonos con esto y seguimos en Match 89.5 más pop. Conéctate.
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Escuches Match 89.5 más pop. Conéctate con Pink. Get the party started, Matter. Con esta rola terminamos la hora. Gracias a los que ya participaron a través del talkback de la aplicación de iHeartRadio por la mastografía. Todavía me queda una, así que puedes participar por tu hermana, esposa, mamá, suegra, amiga, vecina o incluso mis Matchers mujeres, obviamente, que es para ustedes. Así que mándame un talkback, abre la aplicación de iHeartRadio, presiona el micrófono rojo y dime, quiero mi mastografía, nombre y número de teléfono. Ya tengo un ganador, así que me falta una más. Si todavía quieres participar, es tu momento. Y les cuento que Alex Warren formará parte de un evento. Todos los detalles a las 6:07 en Match 89.5.

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2: Hola, hola, Matchers. ¿Cómo están? Bienvenidos ya a la hora de música continua sin cortes comerciales y sin parar en Match 89.5 Más Pop Conéctate. Además, es el último bloque en el que nos estaremos acompañando. Aprovechame y yo te aprovecho también. Atentos porque tengo grandes promociones sobre nuestro reto Halloween Match para ganarte un código de 1,000 pesos. Además, aún una mastografía para ti. Así que lánzate a participar a través de nuestra aplicación iHeartRadio en el TalkBag, o sea, el microfonito rojo. Yo me quedo contigo hasta las 7 de la tarde.